a seguir. Que a base de sacrificio, si al final te cuentas, esta se logra conseguir. Pero hay algo en especial.

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9: Son las 8:10.
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1: Son las 8 y 31 minutos.
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6: Hola, hola, ¿qué tal? Bienvenidos todos a otro capítulo más de Estudio Mix. Bueno, llegamos como emisora matriz a través de Z99, tu zona musical, bajo la producción de la doctora Ana Caraballo. En el control master, DJ Roy. En la dirección, quien habla y saluda a tu amigo, tu pana, Alex González. Y desde ya enlazamos con todas las diferentes emisoras aliadas. Desde Chile, por la web, a través de RadioRumba.pro. En España, a través de la Radio de Nel y Apis Music Radio. Por frecuencia modulada, a través de Onda 100 Radio, por la 103.1 FM. 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Ahora, Estudio Mix, llegando más lejos. Bueno, muchachones, te puedes comunicar al más 58 412 396 5642, para que envíes tus saludos y tus mensajes de voz. Bueno, por aquí hoy vamos a arrancar con el pana DJ Tony Rodríguez y la miniteca D-Train. Así que apoyen por acá, muchachones, a compartir nuestros enlaces y ser parte de esta gran familia musical.
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se contó. 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

0: Bueno, muchachones, estas fueron las mezclas del pana Tony Rodríguez por Studio Mix. Bueno, por aquí ya el amigo Esteban Chirino, activo en la jugada. Él me hizo una petición. Bueno, por aquí lo vamos a complacer en esta noche musical. Bueno, recuerden, más 58-412-396-5642. Gracias a los amigos que están por acá en el TikTok. Bueno, por aquí está Maidet, saludos al amigo Eduardo Rojas. Creo que tenemos a nuestro amigo también por allá, el amigo de Z Power, activo en la jugada. Vamos a ver quién más está por acá con nosotros. Bueno, así que te invitamos a compartir nuestro like. Saludos para todos nuestros oyentes de todas las emisoras aliadas. Aplauso para ustedes. Bueno, señores, y ahora nos vamos de lo retro a lo actual.
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0: Estudio B. Bueno, por aquí complacimos a nuestro amigo Esteban Chirino con la petición que me hizo en la mañana de hoy. Bueno, full sintonía por Radio Mauroa 92.5 FM. Bueno, saludamos por acá al pana William Paván, activo en la jugada. Bueno, por aquí tenemos un audio del pana Tony Rodríguez.
1: Un saludo a todos los panas de Estudio Mix que están conectados a esta hora. Desde acá de Caracas, te saluda DJ Tony Rodríguez, ¿ok? Que siga la música, mis panas.
0: Gracias, Tony, gracias. Siempre activo con nosotros, compartiendo buenas producciones. Oh, un saludo por acá, llegó Kay. Buenas noches. Vamos a ver, dice, buenas. Ay, bienvenida. Pasa adelante, Feita. Buenas noches. Bueno, recuerden, más 58-412-396-5642 para que dejes tus saludos, tus mensajes de voz. Y aquí con gusto saldrán al aire. Bueno, señores, oído al tambor. Ellos solo se van a presentar acá con su juego de sampler.
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0: Bueno, por aquí comandando el pana Helio.
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0: Bueno, muchachones, a compartir nuestros enlaces. Bueno, por aquí saludamos a Nereida Ciurli. Vamos a compartir nuestro enlace.
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0: Hola Nere, bienvenida, buenas noches. ¿Cómo llegaste?
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aquí saludamos al pana Robert de la Miniteca Moonlighting. Vamos a ver las chicas activas. Feita Nere, activa la jugada. Por aquí también está Maidet.

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Recuerde, muchachones, más 58-412-396-5642. Bueno, por aquí saludamos a Alexander Gutiérrez. Gracias por lo me gusta. Gracias.

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1: Bueno, está bueno, las mezclas están bueno, el sampleo. Gracias, muchachones, por lo me gusta. Vamos allí creciendo poco a poco.

Esa es la idea. Marcos, activa la jugada. Por aquí el pana Helio, activo también. Bueno, por aquí está el creador de este set.

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Saludamos a Trujillo 2025. 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Bueno, muchachones, a conectar tu móvil a tu equipo de sonido y a subir el volumen.

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1: Bueno, muchachones, a compartir nuestros enlaces y ser parte de nuestras historias.

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1: Bueno, muchachones, y estas fueron las mezclas de nuestro amigo Helio con la Miniteca Reflection. Bueno, gracias, gracias, muchachones, por los mensajes acá al privado. Buenos comentarios, amigo Helio Marcano, con este set. Esa es la idea, señores. Bueno, recuerden, más 58-412-396-5642, para que dejes tus saludos y tus mensajes de voz. Bueno, por aquí reportan full sintonía desde La Matica. Me dicen que muy buen set y el sampleo excelente. Me dicen, estamos acá conectados desde Guarena, Guatire. El audio perfecto. Bueno, por aquí también saludamos a Cristian de la Miniteca Láser. Bueno, en la semana me llamaron, me comentaron, Alex, coloca algo de soca. Bueno, por aquí tenemos un set con la Miniteca Dinamita. Y ya viene por allí el pedido, por ahí viene ya el pedido, señores. ¡Activa la jugada!
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0: Gracias, Feita, gracias por el apoyo. ¿Cuál será el tema?
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0: Bueno, estas son las mezclas de la Miniteca Dinamita. La gente de Maturín, ¿cómo disfruta la soca?
1: Les presentamos a...

0: y pendiente, amigo Marcos.
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0: Bueno, señores, y estas fueron las mezclas con la Miniteca Dinamita. Bueno, recuerden, más 58-412-396-5642. Hacia adelante, bienvenidas, sí, señor. Bueno, bienvenidos, ahí vamos, paso a paso, señores. Feita. Por aquí el pana Tony Rodríguez, muy bueno set. Gracias a todos ustedes, amigos, colegas, DJ, que envían sus producciones. Así que están invitados a comunicarse conmigo entre semana y enviar su set. Y aquí con gusto van a sonar. Bueno, por aquí tenemos a nuestros amigos de Clásicos Mix. Bueno, ya ellos mañana también se están preparando para un evento. Nuestros amigos de Clásicos Mix. Está también por acá en el Club Árabe. Ah, ok, copiado, amigo Marcos. Activa la jugada en el Club Árabe. Clásicos Mix. 7 de la noche. Arranca esa gran rumba allí. Saludamos al pana Franklin Alvarado, al pana Eliezer, de manager. Bueno, y ahora nos vamos con ellos, con un set de merengue, ya algo de los 90, 2000. La gente de Clásicos Mix.
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0: muchachones por acá, Laura. Comenta, ¿y ahora con quién bailo?
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Bueno, saludos y bienvenidos a todos nuestros amigos oyentes.

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0: Martina. Bueno, por aquí saludamos a Eglis González. Saludos, Eglis. Pero recuerda, Estudio Mix. Sonamos en todas partes.
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1: Bueno, y el control, Darwin Calderón, con Clásicos Mix y la pista a reventar.

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1: Bueno, Tony, ¿recuerdas aquellas guerras del 2000?

Gracias, Eglis. Gracias por estar con nosotros. Y por el apoyo. Bienvenida. Pasa adelante. Eglis de la tropa ochentera de Oriente.

0: Bueno, muchachones, y estas fueron las mezclas de Darwin Calderón con el equipo de Clásicos Mix. Excelente, bueno, la pista prendida con estos buenos merengues. Fiesta Teca, saludos para el pana Roger de Cabimas. Eso fue ayer, ah, Roger, el muchacho peleón. Bueno, señores, por aquí también va a sonar Oído al Tambor en Historias por Estudio Mix. Vamos a ver qué tantos recuerdos trae este tema.
1: 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En Historias nos trasladamos al año 2024 con el tema Escondidos, interpretada por la puertorriqueña Olga Tañón y el dominicano Sergio Vargas. Es una nueva versión en ritmo del merengue, lanzado el 31 de mayo del 2024 del álbum Así Soy Yo, género merengue tropical latino. Y aquí suena por...

0: ¿cuántos de ustedes retrocedieron en el tiempo? Vamos a ver qué escriben por acá en el chat. ¿Qué recuerdo te trae esta cápsula por Studio Mix? Un saludo por acá para mis padres, hermanos, por allí conectados también. Full sintonía, reventando las JBL en la sala, sí señor. Bueno, recuerden, más 58 412 396 5642. Hey, amigo DJ, tú también puedes ser parte de nuestras historias. Así que puedes enviar tus producciones y aquí con gusto van a sonar en Studio Mix. Bueno, por aquí la Feita dice, esa música siempre trae buenos recuerdos. Saludamos a Trompis, Renny Trompis. Bueno, señores, y ahora nos vamos con una del control total. ZC.
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0: Bueno, por aquí saludamos al pana John Alexander.
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0: Saludos, mi pana, bienvenido a Activo en la Jugada.

gracias a Laura por el apoyo. Bueno, ayer, antier, estuvo pendiente por allí buscando las historias de los temas. Gracias por el apoyo, de verdad.

0: 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Bueno, muchachones, ¿cómo la están pasando? Bueno, la pista full. Bueno, sí, por acá me dicen el monje. Saludos, muchachones. Mira ahí, ya vamos en cuenta regresiva. Qué bueno, qué bueno, qué bueno, Feito, qué bueno. Activos en la jugada. Bueno, ya sabes, la próxima cita, ¿dónde es? Por aquí, por Studio Mix. Saludamos por acá al pana Franklin Alvarado. Saludos, mi viejo, bendiciones, buenas noches. Bueno, por aquí la gente se disfrutó un set con Clásicos Mix. Hace ya como 15, 20 minutos. A ver, una para bailar. Mira, fíjate, ¿qué tenemos acá? Una de New Way. ¿Te gusta el New Way? Bueno, ahora le toca el turno para ir bajando la Santa María con la miniteca Crazy People.
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0: Bueno, por aquí Crazy. El pana Franklin Alvarado, el papá de los helados. Cuando se prepara y se coloca en modo guerra, quítense todo lo demás. Saludos al pana Quique.

0: buenas, señores. Pura gente buena. Activos en la jugada.
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mañana viejo Franklin, mañana activo. Ese evento donde estará presentándose Clásicos Mix.

Crazy People, la Miniteca, creatividad y buena música. Carlos DJ.

señores. ¿Y qué tal el set de New Way? El pana Ivo Sánchez, saludos. El pana de la máquina del tiempo. Pasa adelante, mi viejo. Bienvenido. Pura gente buena, vale. Gracias, mi viejo. Gracias por estar con nosotros también. El pana Ivo Sánchez. Mira lo que te gusta, Ivo, el New Way.

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muchachones, a conectar tu móvil a tu equipo de sonido y a subir el volumen. Bueno, gracias de verdad, muchachones, por estar activo con nosotros.

0: Bueno, muchachones, estos aplausos son para todos ustedes. Gracias por su apoyo. Bueno, y de verdad que hoy el día ha pasado súper rápido, muchachones. Pero llegó la hora de bajar la Santa María. Bueno, solo se hace lo que se puede, Feita, se hace lo que se puede. Vamos a ver, llegó la hora de decir bye bye, pero antes llegamos como emisora matriz a través de Z99, tu zona musical, bajo la producción de la doctora Ana Caraballo, en el control master DJ Roy, en la dirección quien habla y saluda a tu amigo, tu pana Alex González. Gracias a todas nuestras emisoras aliadas por la web a través de radiorumba.pro. En España a través de la Radio de Enel y Apis Music Radio. Por frecuencia modulada a través de Onda 100 Radio por la 103.1 en España. Radio Plenitud 90.9 FM en Los Teques. Estado Miranda, Retro Radio 89.9 FM en Anzoátegui, Barcelona, Venezuela. Auténtica 100.7 FM en La Guaira. Y Radio Mauroa 92.5 FM en La Guaira. Perdón, en Falcón. Gracias, muchachones, gracias a todo el equipo de Radio Mauroa. Bueno, ya sabes, la próxima cita, ¿dónde es? Aquí con nosotros. Estudio Mix. Bueno, como siempre, por acá le dejaré un set para los amigos que quieran seguir conectados. Se le aprecia un mundo. Gracias por su apoyo. Bye, bye.
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1: Son las 11:08.

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1: Son las 11 y 31 minutos.
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No seas uno más. 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
1: Son las 12:05.

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gracias, Señor, por las madres esforzadas del mundo. 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
1: Son las 12:30.

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0: Mexicana.
1: Cuenta una historia que un joven se acercó un día a un anciano sabio que le habían dicho que hablara con él, pero venía con mucha tristeza este joven. El joven le dice: mire, yo tenía muchos sueños, quería hacer algo grande con mi vida, pero la gente me dijo que era imposible, que yo no tenía talento, que era muy difícil, que de mi entorno y donde estaba era totalmente imposible. Y poco a poco he dejado de intentarlo y ya nada me motiva. El anciano no le respondió nada, solo le pidió que lo acompañara al jardín de su casa. Allí cogió una pequeña semilla en su mano y le dijo al joven: ¿qué ves aquí? Una semilla, respondió el joven. El anciano la entierra y le pregunta nuevamente: ¿y ahora qué ves? Nada, la semilla desapareció, dijo el joven. Así que el anciano sonrió y dijo algo que el joven nunca olvidaría: porque está enterrada, hijo, y eso no significa que esté muerta. Está trabajando en silencio, preparándose para crecer. Y con esta corta historia, solamente quiero que reflexionemos en algo. Así son muchos sueños, porque a veces las críticas enterraron esos sueños, las burlas entierran nuestros sueños, los errores también los entierran, y hasta nuestras propias dudas los entierran. Pero escúchame bien, un sueño que Dios puso en tu corazón no muere, solo está esperando el momento de crecer. La Biblia afirma, nuestro manual, en Jeremías 29:11, yo sé los pensamientos que tengo para ustedes, dice el Señor, planes para lo bueno y no para lo malo. Y nos promete darnos un futuro y una esperanza. Así que si Él puso un sueño en tu corazón, si te dio un talento, si sembró una pasión dentro de ti, es porque también preparó un camino para que ese sueño se cumpla. Tal vez hoy sientes que tu sueño está enterrado, tal vez alguien te dijo que no puedes, tal vez fracasaste una, dos o muchas veces, no sé, a lo mejor has abandonado el camino, no tienes ilusión, no sé, solo quiero que recuerdes esto en esta dosis. Las semillas no crecen arriba, crecen debajo de la tierra, en el lugar donde nadie las ve, en el silencio, en la oscuridad, y un día rompen la tierra y aparecen, y así será contigo. Pero si confías en Dios, si sigues creyendo, si sigues caminando, porque tu momento también va a llegar. Hoy quiero decirte algo desde mi corazón: no permitas que nadie te robe tus sueños, no permitas que el miedo entierre lo que Dios ya sembró en ti, porque cuando Dios planta un sueño, tarde o temprano florece, y quizá el próximo gran testimonio sea tu historia. Así que yo hoy quiero hacer una oración por ti. Señor, hoy levanto mis manos delante de ti por cada persona que me está escuchando en este momento. Tú conoces su corazón, tú conoces sus luchas, sus preguntas, sus silencios, y también conoces los sueños que has sembrado dentro de esta persona. Sueños que quizás muchos no entienden, sueños que tal vez han sido criticados, ignorados o incluso enterrados por el miedo. Pero hoy, Padre, en el nombre de Jesús, te pido que soples vida sobre cada sueño que tú pusiste en sus corazones. Levanta a cada persona que me está escuchando. Bendigo sus vidas, bendigo sus estudios, sus familias, sus talentos, sus trabajos, su entorno, y bendigo ese futuro extraordinario que tú tienes para esta persona. Y que desde hoy camine con fe, con pasión y con la certeza de que si tú plantaste ese sueño, también darás la cosecha. En el poderoso nombre de Jesús. Amén. 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Cumpliditos, un abrazo, bendiciones.
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1: Es la 1:09.
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4: Démosle una grata bienvenida a Tito Gómez.

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1: Es la 1:30.
2: Aún más que rozarme, aún más que solamente tocarme, yo quiero pedir, Espíritu Santo de Dios,

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1: Gracias, Dios. Gracias a cada uno de los ministerios que forman parte de esta producción. Gracias a cada uno de los productores.

0: sigue esperando. Él te ha dado esta oportunidad. ¿Sabes qué? Él ha levantado una generación que está trayendo música que agrada a tu oído, como la que está usando en este momento a través de este ministerio. Pero también te trae una palabra poderosa, una palabra de restauración, una palabra que te levanta, que te sana, que te liberta, que te dice, ¿sabes qué? Aunque el mundo vea cosas negativas en ti, yo todavía puedo ver material en ti bueno. Tengo planes para contigo. En esta hora abre tu corazón a Jesús. Ábrele tu corazón a Jesús y vas a ver y vas a experimentar lo que yo como persona he podido experimentar durante todos estos años. ¿Sabes qué, joven? Cristo te ama. Cristo te ama. Mira, si te ama tanto que fue a la cruz del Calvario y se entregó por ti, para que tú tengas esta oportunidad hoy de poder escuchar palabra de Dios, puedas experimentar el Espíritu Santo en tu vida. Ábrele tu corazón a Jesús en esta hora y dile, Señor Jesús, yo confieso con mis labios delante de todos que tú eres mi Salvador. Que Dios te bendiga. Yao, yao, este Benji, tu hermano en Jesús. Esto fue reggaetón.
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1: Son las 2:06.
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0: mañana, pues la aurora es la luz y es el sol. Bendito, bendito Cristo por los siglos de los siglos.
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1: Son las 2 con 30 minutos.
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0: La gloria de Dios brilla sobre ti. Levántate y resplandece.
1: Conforme a tu misericordia, conforme a la multitud de tus piedades,
2: borra mis rebeliones.

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que baja, me suena ese bombo, que suena la caja, no me quedo en baja, me pongo mi faja, tengo los trucos y también la baraja. 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

Subestimando por pequeño, a Cristo le entregué mi sueño. 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

0: Zoom.
1: Gracias, papá Dios, que así como mostraste misericordia con David, las ha mostrado.
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Antes de tú y yo nacer, ya estaba escrito.

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1: Son las 3:07.

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1: Son las 3:31.
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0: conocí a Guillermo y era de esas personas que uno quisiera imitar. Siempre estaba de buen humor, siempre tenía algo positivo que decir. Y cuando alguien le preguntaba cómo estaba, respondía con una sonrisa. No puedo estar mejor. Si alguien tenía un mal día, Guillermo o Memito, como le decíamos cariñosamente, aparecía con una palabra de ánimo. Si alguien estaba desanimado, él encontraba la manera de mostrarle que todavía había esperanza. Un día no aguanté la curiosidad y le pregunté, Memito, no lo entiendo a veces, no es posible ser positivo todo el tiempo, ¿cómo lo haces? Guillermo sonrió y me dijo, cada mañana cuando me despierto, digo gracias Dios mío por este día y me digo, Guillermo, hoy tienes dos opciones. Puedes escoger estar de buen humor o puedes escoger estar de mal humor. Y yo escojo estar de buen humor. Y luego añadió, cada vez que algo malo sucede, puedo escoger ser víctima o aprender de lo que pasó. Y yo escojo aprender. Y cada vez que alguien viene a quejarse, puedo quedarme con la queja o mostrarle el lado positivo de la vida. Y yo escojo el lado positivo. Entonces yo le dije, sí, pero eso no es tan fácil. Él respondió algo que nunca voy a olvidar. Todo en la vida es una elección. Tú eliges cómo reaccionar. Tú eliges cómo vivir. Pasó el tiempo y perdimos contacto. Pero muchas veces recordaba sus palabras cuando tenía que enfrentar decisiones difíciles. Años después, me enteré de algo terrible. Unos ladrones entraron al negocio de Guillermo y en medio del asalto se puso nervioso tratando de abrir la caja fuerte y le dispararon. Lo llevaron de urgencias a una clínica. 8 horas de cirugía, semanas en cuidados intensivos y sobrevivió. 6 meses después, lo vi y le pregunté, Guillermo, ¿cómo estás? Y me respondió igual que siempre, no puedo estar mejor. Le pregunté qué había pensado cuando estaba tirado en el suelo herido y me dijo, recordé que tenía dos opciones, podía elegir vivir o podía elegir morir, y elegí vivir. Luego me contó que cuando entró al quirófano, vio las caras preocupadas de los médicos y entendió que tenía que tomar una decisión interior. Un médico le preguntó si era alérgico a algo y él respondió, sí, a las balas. Todos se rieron y luego dijo, doctor, estoy escogiendo vivir. Opéreme como a un hombre vivo, no como a un hombre muerto. Guillermo sobrevivió por el trabajo de los médicos, pero también por algo más profundo, su actitud. Sí, porque es que muchas veces creemos que lo que determina nuestra vida son las circunstancias, pero no es así. Lo que marca la diferencia es la actitud con la que enfrentamos lo que vivimos. La Biblia muy bien dice en Proverbios 17:22, el corazón alegre constituye buen remedio, mas el espíritu triste seca los huesos. No dice que el corazón alegre aparece cuando todo está bien. Dice que el corazón alegre es un remedio, es una decisión interior definitivamente. Y hay personas con mucho que viven amargadas y hay personas que con poco viven agradecidas. 2 personas pueden pasar por el mismo problema. Una se rinde y la otra crece. Una se queja y la otra aprende. Una se amarga y la otra madura. La diferencia no está en la situación, está en la actitud. La actitud es la forma en que decidimos mirar lo que Dios permite en nuestra vida. Cuando David enfrentó a Goliat, todos vieron un gigante imposible, pero David vio una oportunidad para que Dios se glorificara. Cuando Pablo estaba en la cárcel, otros habrían llorado, pero él cantó, porque una mala actitud agranda los problemas, pero una buena actitud fortalece el espíritu. Hoy tal vez estás pasando por un momento difícil y puede que no puedas cambiar la situación inmediatamente, pero sí puedes decidir cómo enfrentarla, porque la actitud correcta abre puertas que la queja mantiene cerradas. Memito entendió algo que todos necesitamos aprender. La vida no siempre será fácil, pero con la actitud correcta siempre será posible, porque no todo depende de lo que te pasa, sino de cómo decides vivirlo. Cierra tus ojos si puedes y ora conmigo esto. Dile, Señor, enséñame a tener la actitud correcta frente a la vida. Cuando las cosas no salgan como espero, dame un corazón firme y agradecido. Y quita la queja de mi boca, quita el desánimo y la amargura, y lléname de la fe, de la esperanza y de esa buena disposición que te agrada. Ayúdame a entender que si tú estás conmigo, siempre habrá razones para seguir adelante. Que hoy yo decida vivir con la actitud de que demuestre que confío en ti. Gracias, Señor. En el nombre de Jesús. Amén. Te mando un abrazo y te quiero hacer una invitación por último. 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Te esperamos con los brazos abiertos. Un milagro espera por ti, una palabra de Dios espera por ti. No faltes, allá nos vemos. Un abrazo y que Dios te bendiga.
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2: Vecino, vecina, préstame tu cuenta de banco que me van a depositar un dinero y te ganas una comisión. Mosca con esta práctica que están aplicando personas sin temor a la justicia. Este acto inmoral buscan incautos para poder lograr su objetivo. 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

Son las 4:33.

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1: Son las 5:07.
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0: Por dentro y por fuera, en eso tienen razón, es palabra verdadera, pero hay unas que se pasan, hermanos, de tal manera, que cuando llegan a Cristo, es por lo menos se arreglan, andan más alborotadas, no visten bien ni se peinan, y algunas tienen la lengua, igual que Chepa Candela, y cuando llega el esposo, se larga en una faena, en vez de esa dolorosa, bien bonitas y bien bellas, salen hedionda cebolla, a papa y a berenjena.
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1: Son las 5:30.

gracias le doy al Señor porque te trajo hasta mí y compuse para ti este bonito pasaje esperando que te agrade. Es lo que

0: y vivirás con tu esposa muy feliz en el hogar.
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y predicar tu evangelio, mi más hermosa misión. Hoy evangelizo al mundo, llevando liberación, a través de tu enseñanza y al compás de mi canción. ¿Cómo iba a imaginar que yo era tu escogido antes de mi fundación? Y que mi vida era un plan, el cual tú me habías trazado en tu eterna decisión. Tú mandas y tú decides, en eso no hay discusión. Yo soy solo.

Buena Vista, estado Apure, caserío donde nací, Cristo te quiere salvar. Puerto Ayacucho querido, para mí fuiste el nido donde yo me pude criar, y tú sabanas del Meta me ayudaste a formar, y hoy predicando a Jesús me contemplas caminar. Y ahora para despedirme en el nombre de mi Cristo, aquí quiero recordar a Felicita García, a don Pedro Julgelanca, mi madre y padre natal, a mis hermanos y a toda mi familia terrenal.

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1: Son las 6:06.

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1: Son las 6:31.

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Son las 7:08.

0: aplauso a Alex Campos, por favor, al señor John Lozano.
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Dios está por encima de ti para bendecirte. Abajo para sostenerte. Adelante para orientarte. Detrás para protegerte. Y a tu lado para apoyarte.

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Si Dios te ha dado un sueño, lucha, visiona, prosigue la meta, da los pasos con la seguridad de que todo lo puedes en Cristo que te fortalece. Habrán momentos difíciles, pero vas a ver con gozo el fruto de tu sueño.

0: Muchas veces nosotros nos rendimos ante las dificultades, ante los problemas, ante los obstáculos que se nos presentan cuando queremos lograr nuestras metas, nuestros sueños. Nos rendimos a la primera puerta que se nos cierra, al primer no que escuchamos, o vamos avanzando en nuestra empresa, nuestra microempresa, nuestro propósito, lo que queremos hacer, los logros que queremos alcanzar, las ideas que tenemos, el anhelo de comprar ese apartamento, no sé, esa meta que tenemos, y medio se nos trunca, medio se atraviesa algo y hasta ahí llegamos. Abandonamos nuestros sueños, y creo que todos nosotros los seres humanos tenemos sueños. Unos son realizables o alcanzables, otros no tanto. Unos se logran, otros no, y a veces soñamos despiertos, ¿cierto? Otras veces soñamos dormidos. Hay sueños que nacen aquí adentro de nuestro corazón, pero lo más importante es cuando esos sueños son los que nacen en el corazón de Dios. Y las motivaciones de esos sueños cambian, fluctúan, son personales, son donde queremos abarcar muchas cosas, pero los que son nacidos en el corazón de Dios son transmitidos a esos que están en intimidad con Dios y con ese propósito específico. Por eso la palabra de Dios dice que Él sabe los planes que tiene para nosotros. Dios sabe los planes que tiene para ti, planes de bienestar, planes donde no haya calamidad, sino donde hay un futuro y una esperanza, un fin esperado. La Biblia menciona algunos sueños que tuvieron ciertas personas o ciertos personajes, grandes héroes de la palabra de Dios. Ahí está Jacob en Génesis 28. También está José, el hijo de Jacob, en Génesis 37, hablando de esos sueños de él. O Salomón, la visión de los sueños. A principios del siglo XX hubo un personaje que también tuvo un sueño, un industrial, Henry Ford. Él se paró frente a sus empleados y le prometió a ellos hacer posible que la familia estadounidense pudiera acceder a tener un transporte automotor, es decir, un vehículo. La gente se rió de él en voz alta. Sin embargo, 15 años más tarde, millones de automóviles modelo Ford habían sido comprados y vendidos a un costo de $290 cada uno. O sea, el sueño de Henry Ford se volvió realidad. En la década de los 40, un joven evangelista llamado Billy Graham tuvo un sueño radical. Él y unos cuantos compañeros de la universidad imaginaron estadios repletos donde la gente alejada de Dios pudiera oír la proclamación del Evangelio. Pues déjeme decirle que para el 2002, 210 millones de personas habían oído predicar a Billy Graham en vivo, mientras que más de 1,000 millones han escuchado al Dr. Graham presentar el Evangelio por radio, por televisión. Los sueños, quiero decirte con eso, se vuelven realidad. Todos estos personajes tuvieron visión, no se desanimaron, siguieron con su sueño. Así que visión, sueño, es una imagen del futuro que produce pasión. Hoy te quiero preguntar, o mejor, ¿qué es eso que tú tienes en tu cabeza, que tienes allí y que quieres volver una realidad? Hay gente que se roba los sueños, hay situaciones que quieren robar tus sueños, hay cosas que permiten que nosotros desistamos de nuestros sueños. Siempre quise predicar la palabra y soñé con que mucha gente la escuchara, y las dosis se volvieron como se han vuelto virales, donde miles y miles de personas la escuchan y donde en escenarios nos paramos y hablamos de nadie puede robar nuestros sueños. Por eso hoy te pregunto, ¿cuál es tu sueño actual? Entonces, cuando nosotros sabemos cuál es nuestro sueño, entonces te voy a decir qué tienes que hacer. Tener comunión íntima con Dios. Esos planes que tienes, lo colocas delante de Dios y entonces vas a escuchar la voz de Dios. Dice la palabra de Dios que bienaventurado el hombre que escucha la palabra, que escucha y atiende y tiene intimidad con Dios, porque la palabra de Dios dice que nosotros clamamos a Él y Él nos va a responder. Así que Dios te dirá el qué, el cómo, el cuándo y el dónde. ¿Cómo, William? Ten intimidad con Dios y Dios va a ayudarte. Hay que buscar consejo. ¿Consejo de quién? De las personas. La palabra de Dios dice que en multitud de consejos está la victoria. Eso está en Proverbios. Allí. Y tomar decisiones. Saber que todo lo podemos en Cristo que nos fortalece. Establecer metas. Es decir, ponerle acción. Acción y patitas a nuestros sueños para que se vuelvan realidad. A veces vamos a tener que pagar precios. Críticas, llantos, desvelos, angustias. Pero no importa. Persevera y espera en el Señor. Que nosotros podamos decir, como dijo el salmista, nuestra alma espera al Señor. Nuestra ayuda y nuestro escudo es Él. Así que el sueño lo vas a ver realizado y lo vas a celebrar con gratitud. Entonces, cercano va a estar el Señor a todos los que le invocan, dice la Biblia. Cercano está Él a los que le invocamos, a todos aquellos que le invocan. Y va a cumplir ese deseo. Yo hoy te invito a que no dejes de soñar. Si Dios te ha dado un sueño, lucha, visiona, prosigue la meta. Escucha a Dios, busca el consejo de otros. Da los pasos con la seguridad de que todo lo puedes en Cristo que te fortalece. Habrán momentos difíciles, pero vas a ver con gozo el fruto de tu sueño. Jesucristo pagó un gran precio. Fue maltratado, fue despreciado, fue herido y murió, pero su sueño y su obediencia al Padre lograron comprar la salvación de la humanidad. Y al final podrás decir, hasta aquí me ayudó Dios. Por eso yo hago el stand-up comedy, que nadie te robe tus sueños. ¿Por qué? Porque sé que puedo decirle a la gente, mira, yo lo hice de esta manera y funcionó. Todo lo puse en manos de Él, pero hubo momentos en que desfallecí, hubo momentos en que no creí, y por eso nos paramos siempre en diferentes lugares a decirle a la gente, nadie puede robar tus sueños. No importa la edad que tengas, no importa el apellido que tengas, no importa si en tu cuenta bancaria no hay un saldo a favor, no importa nada de eso. Allí es donde aprendes tú a buscar y a tener la respuesta. Así que no dejes de soñar. El sueño en Dios, puesto en las manos de Él, tu sueño, con el favor y con la voluntad de Él, se va a cumplir. Pero tienes que aprender a ser estratega, a no rendirte, y Dios te va a sacar adelante. Los grandes logros, las grandes empresas, las grandes cosas adquiridas, los grandes inventos han tenido sacrificio, han tenido desvelo, han tenido momentos de angustia, han tenido momentos de desistir, pero el Señor te fortalecerá y te llevará a cumplir tu sueño. Te mando un abrazo y te digo en el nombre de Jesús, no dejes de soñar. Sigue luchando por tus sueños, sigue luchando por alcanzar ese título, esa empresa, ese ministerio, eso que quieres llegar, a donde quieres llegar. No desistas, Jehová está contigo. En el nombre de Jesús yo lo creo. Padre, gracias por esta persona que está escuchando esta dosis. Inyéctale la bendición tuya, inyéctale el favor tuyo, y que esta persona, a través del sueño logrado, del sueño cumplido, del propósito y del anhelo de su corazón, te honre siempre, te bendiga, te exalte, te dé el honor y la gloria a ti, en el nombre de Jesús. Amén.
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3: Son las 8:08.
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1: Son las 8:30.

fin de semana. También nos alegraremos en Dios. Agradecidos por su amor, por mostrarnos el camino que debemos seguir.

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